0: Ladies and gentlemen, this is Eat Chart.
1: Numero 3. In discesa.
2: Salida del vuelo con destino a la ciudad.